Vamos a ponernos sentimental, pero bastante sentimental. Aquí le presento a Humberto Rada el segundo, mi director. Este es el director de la banda El Gladiador. Este es el segundo. Ah, póngame lo que usted quiera, pero bien sentimental.

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1: Las anécdotas y los recuerdos hablaban mal de él. 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Después de todo, su único premio era la vejez, la misma recompensa que recibió su padre Carmelo, la misma recompensa que de seguro recibiría su hijo Rafael. 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Ramiro sigue en la esquina, solo como siempre.
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3: Son las 9:00.

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0: la chimbala de este lado. Ya Carlos Blanquito, una vaina bien organizada.
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0: las personas pues que nos han dado su apoyo, mi compa, mi comadre. Y nada, vamos con algo muy especial, con mucho cariño a nuestros oyentes, tandistas, a los amantes de la salsa urbana. Gracias, esto es para ustedes.
1: Brenda, 2024, este soy yo.

0: Dios.
1: Así como yo era.
0: Hay que dar crédito, pues, en el lugar que se pudo poner lo que fue Colombia. Gracias a Dios, luego pasó Ecuador en 2012. Ahora, pues, a mi hija,
1: pero bueno,
0: así que no, bueno, las cosas. La vamos a.

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0: tremendo gallo y dale pa' abajo.
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0: La influencia negativa solo llegará a tu vida por tu propia culpa. El compromiso de los padres es dar la mejor educación, porque un hijo bien preparado será menos manipulable. Y aunque la maldad no dejará de estar latente, son tus decisiones las que marcarán tu historia.
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0: 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Ahora se llega a la cima, bajando por la sierra. 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
1: Y ese sueño es seguro y así se reproduce. 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
1: Otra emisión romántica. La sensación de las salsas urbanas. Díselo.

0: Y el ingeniero sonido.
1: Y aquí les canta Baby Baturana y el Cucho. En los estudios de Efraín Baturana Record. Muchas gracias.
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1: Llegó el momento. Llegó el momento de las damas. Ahorita le dije a los caballeros que iban a cantar una canción. Ahora le digo a las damas que van a cantar esta canción conmigo. Yo quiero que todas las chicas que están aquí esta noche canten esta canción, hasta las que están allá en la parte de atrás. ¿Me están escuchando? ¿Me escuchan, sí o no? Ok. Y si los caballeros la quieren acompañar, también lo pueden hacer. Cantan este tema conmigo que dice...

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1: Maluma, baby. 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

0: Son las 12:00 minutos.
1: Continuas borracheras.

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0: La radio te informa la hora. 14, 30 minutos.
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0: que tienes a alguien, que te enamoraste, que él no te interesa, que por sus traiciones bastante lloraste, y a sus ilusiones. Tico,
1: no trate a la gente así, por favor. Tengo un poquito de educación. Él se baja, tranquilo, amigo. Un saludo muy cordial. Ok, pero no trate a la gente así, que es mal hecho. Tranquilo, compadre.

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1: Chide.
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0: Hasta el porre se enloqueció. Ok.
1: Chile.
0: Vamos a cantarle a la mujer. Dice.

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0: a hacer es algo bien especial que la Sonora quiere llevar a cabo en estos momentos, y es rendirle un homenaje póstumo a un gran fanático que tuvo la Sonora, que ya no está con nosotros, Héctor Lavoe. La Sonora quiere tocar uno de los grandes éxitos de Héctor Lavoe.
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0: Los hombres se portan mal y luego que te dicen, yo no tuve la culpa. Esa mujer fue la que me obligó. Sí, porque encima lo obligan y todo. Ah. Cuando regresan a casa misios, tú eres la mujer de mi vida. Esa mujer me envolvió en sus cosas. Pero es falso. Eso es mentira.
1: La radio te informa la hora. 16:30.

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0: Ajá, sí.
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